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1: Diré yo al Señor, esperanza mía y castillo mío.
2: Él te librará del lazo del cazador, de la peste destructora.
1: Con sus plumas te cubrirá y debajo de sus alas estarás seguro.
0: Escudo y adarga es su verdad.

Señor, después de haberte alabado, queremos entrar a tu lugar santísimo. Queremos contemplar tu rostro, Señor, habitar en tu presencia. Purifícanos, Señor. Límpianos. Renuévanos.

pies, Señor. Declaramos eso, Señor, en esta noche. Tú eres el Rey. Tú eres el Rey, Señor.

Aplauda la fidelidad de Dios. Dele gracias porque Él es fiel, siempre es fiel, siempre es fiel. Dele gracias, dele gracias. Él es fiel, hoy y siempre. Ponga sus manos en su corazón, por favor. Ponga sus manos en su corazón. Y míreme por un momento. Estamos tan acostumbrados a amanecer que se nos olvida que el dueño de la vida es solamente Dios. Qué bueno que tenemos un día más para bendecirle,

fuerte ese aplauso al único merecedor de toda honra, toda gloria. Tus palmas hacia arriba de su cabeza, va así.

que el diablo sabe muy bien cómo engañar, y el diablo sabe muy bien cómo dividir. Y la obra más trágica que el diablo hace es dividir. Cristo lo dijo: Padre, que sean uno como tú en mí y yo en ti. Ese es el llamado de Dios a la iglesia ahora, que seamos uno.

Ahí estás tú, el que decías ser el enviado, el supuesto Mesías, el que iba a destruir el templo y a reconstruirlo en tres días. 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

¿Será que no temes a Dios? Este hombre no merece estar aquí con nosotros dos. No, no seas indiferente, que a él lo han condenado injustamente. Él no tenía que atravesar este tormento. Sus verdugos sentirán.

0: este momento en el que perezco.
1: No me digas que le crees. 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

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No me vayas a olvidar y acuérdate de mí cuando comiences a reinar.

Levanta tu voz en adoración al Señor. Levanta tu voz en oración y adoración a Él. Al precioso Cordero de Dios que entregó su vida por nosotros. Te adoramos.

Ahora di conmigo. Tu mano me sostiene. Repítelo, tu mano me sostiene. Tu espíritu me alienta. Y siempre en victoria. Tú me llevarás. ¿Cuánto lo creen?

¡El reina! Si es reina, dale un fuerte grito de júbilo. ¡Aleluya!

Aleluya. Aleluya. Aleluya. Oh, su misericordia es para siempre, mi hermano. Su misericordia es para siempre, dice la palabra. Siempre que el pueblo ganó una batalla, y siempre que el pueblo iba a pelear, siempre cantaron. Pero interesantemente, siempre mencionaron la misericordia de Dios. No el gran poder que está en nosotros, sino el pueblo cantaba: bendito sea el Señor, porque su misericordia es para siempre.

Un aplauso para Abel, más fuerte. Bueno, esta noche tenemos varias sorpresas. Abel es una de ellas. Vamos a cantar una canción y la hemos cambiado un poquito. Mis hijas la escucharon y me dijeron: no, papá, no. Pero bueno, yo espero que ustedes no digan lo mismo en esta noche. Pero esta es la canción que yo escribí en uno de mis cumpleaños, no les voy a decir a cuál.

0: y expresé al Señor.
1: Es el momento difícil de tu vida, mi hermano. Cuando tú sientes, a lo mejor que todo mundo te deja, es cuando su misericordia es para siempre. Es cuando Él se hace rema en tu espíritu. Y Él te dice, aunque todo el mundo te dejare, yo estoy contigo. Porque mi misericordia, dice el Señor, es para siempre. Y Él escribió con su puño y letra en la palabra, es para siempre. Por eso hoy, esta noche, donde quiera que oigas este canto, no nos queda más que decirle adiós.

y lo tengo que cantar, y lo tengo que danzar, y lo tengo que sacar de mí. Dice la Biblia que son como ríos de agua viva que fluyen. Dígale al hermano que tiene la par, son como ríos. Mírenlo y dígale, son como ríos. No se pueden quedar adentro. Los tengo que sacar, los tengo que cantar.

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Sí, Señor. Recibimos tu unción. La unción que sana, la unción que liberta, la unción que transforma y restaura. Solo levanta tus manos, mi hermano, y di conmigo: yo recibo de esa unción poderosa. Yo recibo lo que tú tienes para mí hoy, Espíritu Santo, por tu unción. Yo soy libre. Yo soy libre.

Si tienes algo que darle a Dios ahora, entrégalo, entrégalo.

Sí, Dios. Hoy nos levantamos como las águilas, no por nuestras propias fuerzas, sino con tus fuerzas, Señor. Levanta tus manos y di conmigo:

Sí, señor. Sí, señor. Queremos vivir debajo de tus alas, Señor. Ahí estamos seguros. Ahí somos completos, Señor. Debajo de la sombra del Altísimo. Señor, gracias por tu presencia esta noche.

¿Por qué no levantas tus manos un momento al santo? Y empiezas con tus propias palabras, audibles, a decirle al Señor lo que tienes en tu corazón hoy. Con tus palabras audibles, con tu voz, empieza a exaltarle, a decirle lo que hay en tu corazón.

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Hola, hola, tengan todos ustedes muy buenos días. Qué bueno poder saludarlos a esta hora de la mañana a través de la señal digital de Radio Impacto Chile. Qué bien, pues hoy ya comenzando este día lunes 31 de agosto de este año 2026. Se nos acaba el mes.

Ya, ahí sí. ¿Cómo les decía? Ahí sí. Ya, como les estaba diciendo yo, comenzando este día lunes, ¿cierto? Esta semana, este último día del mes, 31 de agosto. Ahora se va el mes de los ñau ñau, de los gatitos. Claro que sí. Así que, qué bueno poder saludar entonces esta hora de la mañana a todos nuestros auditores de la radio. Qué lindo es comenzar esta mañana agradecido, ¿cierto?, del Señor, de que Él nos da la vida, nos da la salud de poder estar un día más acá en la radio. Gracias Dios, ¿cierto?, por el fin de semana también, fin de semana que pudimos descansar algunos más que otros, ¿verdad? Me imagino que sí. Ya, pero siempre el fin de semana, aunque hayan cositas que hacer, son días distintos, ¿eh? No son iguales a los de la semana. Ya, porque a veces, bueno, generalmente la semana uno trabaja en la parte laboral, ¿cierto? En la empresa, en la oficina, y el fin de semana a veces, claro, igual sale algún trabajito, pero en casa, ¿eh? Siempre es bueno usar el fin de semana también para hacer algunas reparaciones, algunos arreglitos en casa. A veces la esposa, ¿cierto?, no está esperando ahí que llegue el fin de semana para que usted esté en casita y pueda hacer algún arreglo, ¿cierto?, alguna modificación, algún adelanto también en casita. Así que todo eso es bonito trabajar en familia, ¿cierto?, con los hijos ahí reparando algo que está en malas condiciones, y se forma un ambiente bien bonito, ¿cierto?, un ambiente familiar. También se toma desayuno en familia, se almuerza con la familia, la oncecita también es un buen momento para conversar un ratito, cosa que a veces en la semana no ocurre, ¿eh? Que en la semana a veces al varón de la casa y le toca todo el turno completo durante el día, entonces sale muy temprano de la casa y también durante la hora de almuerzo no está, está en su trabajo, así que buen momento entonces el fin de semana de poder compartir con la familia. Bueno, como les decía yo, hoy 31 de agosto, último día de este mes, ¿cierto? Que fue rápido, ¿eh? Pasó muy rapidito, parece que recién estamos comenzando agosto cuando ya se terminó. Bueno, así que quizás ya se viene, bueno, mañana comienza septiembre, un mes, ¿cierto?, distinto a lo usual, un mes diferente, donde sabemos, ¿cierto?, que se vienen muchas actividades, principalmente en los colegios, en las instituciones, hay una celebración patria también el día 18, entonces esto hace que el mes de septiembre también pase rápido. Normalmente pasa rapidito y es un mes distinto. Ya se viene el mes de la Biblia también. Septiembre es el mes de la Biblia, si lo sabía, ¿eh? Sí, claro que sí. Entonces, ya falta poquito para llegar a diciembre. Ah, no, así ya me fui muy rápido. No, así es septiembre, no. Claro que, imagínense, llega septiembre, octubre, noviembre y ya estamos a fin de año. Pasa todo muy rapidito, ¿eh? Así que eso es un poquito, ¿cierto? Contarles que hoy día lunes el clima amaneció no mucho frío, ¿eh? Bastante agradable la temperatura. Sí, al menos acá en la comunidad de Coronel, con algunos vestigios, ¿cierto?, de lluvia. Ayer también estuvieron cayendo algunas lluvias durante la tarde, a ratos un poquito intensa, ¿eh? Claro, durante la noche, ¿qué hora sería eso de las 9 de la noche? Podría ser. La lluvia, ¿cierto?, ahí apareció bastante fuerte, así que, bueno. Pero estamos todavía en época invernal, pues todavía no nos llega la primavera, así que tenemos que seguir con todo lo que es el invierno. Así, ¿eh? Las lluvias, al menos acá en el informe del tiempo aparece lluvia también gran parte de la mañana. Así que, bueno, abrigarse nomás, salir protegido, salir ahí con su paraguas bajo el brazo. Es el día. Bien, pues a quienes ya están despiertos, entonces desde temprano, trabajando, quizás conduciendo, atendiendo sus locales comerciales, preparando a los niños para el colegio, los más chiquititos, porque los más grandes ya están en el colegio. Me imagino a la doña de casa haciendo sus labores en casita también, ¿cierto? Bueno, a todos ellos mandarle un lindo saludo, un cariñoso saludo a esta hora de la mañana acá. Desde acá, pues desde la radio que le acompaña de lunes a viernes a través de El Matinal de la Mañana en Radio Impacto Chile. Bueno, después de este saludo, ¿cierto?, les invito a escuchar unas lindas canciones para continuar entonces con todo lo que está preparado para este día lunes.

Bien, son las 10 de la mañana ya con 21 minutos. 10 de la mañana, 21 minutos. Y comenzamos esta mañana, ¿cierto? Hace un ratito atrás, bien agradecidos de nuestro Señor, dando gracias a Dios, ¿cierto? Por este nuevo día que Él nos ha regalado. Un día, ¿cierto? Precioso, como les decía, el clima agradable, con lluvia a rato, ¿cierto? Pero la temperatura está bien, bien grata, ¿eh? No hace mucho frío, al menos eso es lo que yo percibo acá en los estudios de la radio, ¿eh? No sé, usted en casita, capaz que ahí tenga un poquito más de frío o en el lugar donde se encuentre, ¿eh? Bien, los resfriados que se quedan pegados, oiga, tanto tiempo, ¿ah? Sí, pues, ya no son los mismos resfriados de antes. Antes uno, dos, tres días ya se iba el resfriado, y ahora tanto que duran, esto, ¿será otro virus? ¿Será que los años han pasado y nuestra salud ya no está como la de antes? Pero no sé, ¿ah? Yo creo que deben ser virus distintos que ahora llegan, ¿ah? Claro. Así que hay que seguir adelante nomás con mucha fe, con mucha esperanza, ¿verdad? Con la confianza de que Dios está con nosotros. Eso hay que tenerlo bien, bien claro, ¿verdad? Dios está en todo momento con nosotros y debemos comenzar este día agradecidos, ¿verdad? Siempre gratos con el Señor, aunque sea día lunes, ¿verdad? Sí, pues el día lunes a veces tiene un poquito mala fama el lunes, ¿verdad? Claro, una vez llega el lunes, ah, no, pero sí, se terminó el descanso, ¿eh? Llegó el lunes y se acabó el descanso y comienza otra vez la rutina de la semana, ¿verdad? Pero no, yo le invito hoy día, le hago esta invitación, ¿ya? Porque seamos sinceros, el día lunes de por sí tiene mala fama, ¿eh? Pero yo creo que tenemos que comenzar esta semana con algo distinto, ¿eh? Claro, ejemplo, cambiar esa frase que uno dice todas las veces que otra vez el lunes. No, cambiemos la frase y digamos, gracias Dios porque llegó el lunes, ¿ah? Tenemos una nueva oportunidad de comenzar una semana distinta, ¿cierto? Claro, quizás la semana anterior fue una semana pesada, quizás semana ahí media complicada, pero téngalo por seguro que esta semana va a ser distinto, ¿ah? Pero véalo de esa manera, sí, pues, ¿ah? Tiene que comenzar así, decir, Señor, yo quiero que esta semana sea diferente. La semana pasada ya forma parte precisamente de eso, ¿verdad? Del pasado. Ya, así que hoy lunes va a ser un día distinto.

y sáquelo del baúl y comience a trabajar nuevamente en él. Eso mantiene, cierto, siempre la mente más activa, mantiene a la persona, ¿verdad?, con esa ocupación, cierto, de realizar ese proyecto que está ahí. Hay tantas cosas que pasan, cierto, durante nuestra vida, y hay que ir solucionando, hay que ir haciendo lo que hay que hacer, ¿eh? Y si algo le sale mal, tenga la seguridad de que esta semana no va a ser igual, ¿eh? No va a pensar que, no, es que esto me sale mal y ahí quedó nomás porque me va a volver a salir mal. No, si piensa así, bueno, capaz que le vuelva a salir mal, pero cambie su modo de pensar, cambie el switch, ¿eh? Confíe más, tenga más fe, tenga más esperanza, ¿eh? Bueno, así es por la cosa. Así que queremos enviar entonces un abrazo radial, ¿cierto?, para todos ustedes que nos escuchan, nos acompañan. Gracias por estar siempre. El día viernes tuvimos una programación bien bonita, una programación ahí a las 20 horas que estuvimos con las mujeres de fe, estas chiquillas que llegan con todo el día, vienen con todas las ganas de hablar, ¿eh? Parece que las tienen amarradas durante la semana, pero se juntan acá en la radio y se arma ahí un buen momento de conversación, de diálogo, ¿cierto? Y siempre, por supuesto, con testimonios lindos de vida y y amparados en la palabra del Señor. Así que ese es el motivo, cierto, que nos mueve a nosotros de estar cada día en la radio, siempre estar conversando y hablando de lo maravilloso que Dios ha sido en nuestras vidas, ¿eh? Así que a todos los que están escuchando quizás a nivel nacional, ¿verdad?, partamos por Coronel, aquí Coronel, Lota, quizás San Pedro de la Paz, Concepción, Talcahuano. A ver, ¿qué más? Y por acá por el sur tenemos Colcura, Laraquete, Arauco, Curanilagüe, en fin, tantos sectores, y a nivel nacional también. Sabemos que tenemos auditores en todo el territorio chileno, desde Arica a Punta Arenas, ¿eh? Así que un abrazo enorme para todos ustedes, un saludo muy especial para cada uno, ¿cierto? Y si es que nos escuchan desde fuera del país también, pues nuestra señal digital llega a muchos lugares. No sabemos, esta radio es una radio sin fronteras, llega a todos los sectores, hasta donde está la señal de internet, hasta donde exista una conexión de internet o a internet, ¿verdad? Puede haber una persona ahí con ganas de escuchar, ¿cierto?, la radio. Así que ya lo sabe, comparta nuestra señal también, pues usted es parte importante de todo lo que hacemos, ¿cierto?, acá en la radio, de todo lo que puede ser el matinal, ¿verdad?, los programas de la tarde que van de 20 horas en adelante, programaciones en vivo y en directo, ¿cierto?, que son hermanos que vienen acá a la radio, conversan parte de su vida, ¿cierto?, y conversan un poquito de lo que ha sido también su día, ¿ya? Así que eso es bonito, ¿eh? No son programaciones envasadas, que a veces uno escucha, ¿cierto?, predicaciones que son de personas que quizás no sé de dónde son, de otro país, puede ser. Y claro, igual predicaciones bonitas, pero nosotros tenemos esa posibilidad de compartir con nuestros hermanos que están aquí, cerquita de nosotros, que viven nuestra misma realidad, que están al ladito, que son nuestros amigos, que son parte de nuestra familia también. Así que esa es la invitación. ¿Ya? Envíele el enlace a un amigo, a un colega, cierto, compañero de trabajo, quizás a un familiar. Usted le envía el enlace y le dice: mira, ¿sabes qué? Tuve la posibilidad de escuchar esta radio, ¿verdad?, que es una radio online, que va con la señal, cierto, de digital. No estamos ahí en la FM. Así que no nos puede buscar, ¿cierto?, en el sintonizador de la radio, sino que tiene que buscarnos a través ahí de su teléfono móvil, su computador, en fin. Hay varias formas de encontrarnos, ¿eh? Ahí ponga, o googleelo un poquito, vaya a Google ahí y le pone Radio Impacto Chile y le van a salir muchas alternativas a través de las cuales usted puede escuchar la radio. Somos la radio ahí, esa del loco verde, el loguito verde, ¿cierto?, que aparece, ese somos nosotros. Así que queremos que esta radio sea parte de su día, parte de lo que usted hace, queremos ser su compañía, ¿ya? Informarle también, porque somos una radio que informamos, usamos las redes sociales, ¿cierto?, para mantenerle informado de lo que acontece en nuestra comuna, en nuestra región, y también llevando una palabra que edifica a cada uno de nosotros, ¿eh? Un mensaje también de ánimo, de fe, de esperanza, de fortaleza, música linda, música que edifica, ¿cierto? Y bueno, eso somos nosotros, somos la radio, ¿cierto?, que somos. Vamos ahí siempre con la verdad delante, con honestidad, siempre, y con mucho respeto hacia nuestros auditores. Así que acomódese ahí en el lugar donde está, ¿no? Si puede servirse un cafecito, ¿ya? Si va conduciendo, maneje con precaución. Claro, conecte ahí el teléfono, ¿cierto?, al Bluetooth de la radio y nos va escuchando mientras conduce. Y si está trabajando,
ahí, pues, ahí con el teléfono al ladito, ¿cierto? Quizás con un audífono en la oreja, claro, para poder escuchar. Así que

Eso somos nosotros, Radio Impacto Chile, y queremos iniciar esta semana entonces junto a ustedes con la música que nos caracteriza, música alegre, ¿cierto? Música también a veces tenemos música más tranquilita, Claro, tenemos todos los estilos musicales para poder estar con ustedes allá. Mira, tengo una linda canción, de Danilo Montero. La invito a escuchar, me gusta mucho, por eso siempre la colocamos en la radio. Se llama La Casa de Dios.

Y ahí está entonces esta linda canción de Danilo Montero, ¿verdad? Sí, muy linda, me gusta mucho a mí. Siempre la estamos programando acá en la radio. Bueno, son las 10 de la mañana con 35 minutitos, es decir, 25 minutos nos separan de las 11 de la mañanita. Nos saluda Nicole, sí, estaba recién por acá. Nicole dice: buenos días, estimados y queridos amigos de Radio Impacto Chile. Que Dios les sorprenda hoy en su inmenso amor. Sí. Ahí estamos entonces, entregados su salud. Saludamos también a Nicole, ¿cierto? A su familia, también al pequeño Gaspar, que debe estar en algún lugar, ¿cierto? Por ahí, haciendo de sus travesuras. Claro que sí. Bueno, saluditos entonces, ¿verdad? Que tengan también un muy buen día, Nicole, ¿cierto? Héctor, Gaspar, ahí todos, que, ahí, que lo pasen bonito este comienzo de semana, que sea una semana de muchas bendiciones, ¿eh? Para sus vidas. Bien, pues lo que no está muy bien, lo que no está muy bien, estaba revisando algunas noticias, ¿cierto? En redes sociales, se viene alza de combustible por estos lados, ¿eh? Sí, y esto sabía usted que no es solamente acá en Chile, hay un alza de combustible a nivel internacional. Sí, pues hay una alerta mundial por el alza del precio del más que nada del petróleo, o sea, bueno, de ahí nace todo. Y está muy bien, muy complicada la cosa, ¿eh? El petróleo registró incluso hoy, día lunes, ¿cierto? Ya una importante alza. ¿Qué me está pasando acá? Se me está desarmando todo. Bueno, el precio, como les decía, del petróleo registró una fuerte subida este lunes 31 de agosto, luego de que Estados Unidos e Irán retomaran los ataques militares directos y elevaran nuevamente la tensión en el Medio Oriente. ¿Qué le parece? Otra vez, ¿cierto? Está complicado ahí esta situación entre Estados Unidos e Irán en el estrecho. ¿Cómo es el estrecho de Hormuz? Creo que, ¿cierto? ¿Sí? ¿Parece? Claro. Entonces, hace que el combustible comience a subir y eso nos afecta directamente a nosotros acá, a los habitantes de este último rincón del mundo, pero igual nos llega. Sí, pues avanza el barril, ¿cierto? De crudo, comienza a subir y eso hace que suba todo. Claro, sube el barril de petróleo, ¿cierto? Ellos ahí, como están con este problema, con estas interrupciones del estrecho de Hormuz, como les decía, hace subir el barril de combustible, de petróleo en este caso, ¿verdad? De crudo, y eso sube todos los derivados de aquello. Y cuando sube el combustible acá en Chile, comienzan a subir todas las cosas también. Así que eso es lo complicado, ¿eh? Bueno, esto está pasando entonces ahí en el estrecho de Hormuz, que es una de las rutas más importantes para el transporte mundial de petróleo y gas, ¿eh? Por ahí pasan la mayoría, yo creo, ¿eh? de los barcos, ¿cierto? Con crudo. Entonces, cualquier obstáculo que hay ahí, cualquier complicación, ¿cierto? Que se produzca en ese lugar, en cuanto a la circulación de los buques, esto inmediatamente afecta en el costo del combustible, ¿ya? Sí, pues eso, como les decía, los barcos quedan atrapados ahí, se pone más escaso el crudo, sube el precio del barril, y eso hace que suba todo el combustible acá en todo el resto del mundo, tiene que ser, ¿eh? Me imagino que sí, pues en todo el mundo, porque la alerta esta es mundial. Así que en este momento entonces el tránsito por aquella zona está fuertemente afectado por el conflicto y eso hace entonces que ocurran estas cosas, ¿eh? Bueno, ¿qué debemos hacer nosotros desde acá, de este último rincón del mundo? Poco podemos hacer, pues, ¿eh? Claro, ya que todo esto se produce, ¿cierto? Dado las declaraciones muchas veces de los presidentes, ¿eh? Que el señor Donald Trump hace sus declaraciones, ¿verdad? A veces medias complicadas, entonces enciende nuevamente el conflicto y aparece otra vez, ¿cierto? El enfrentamiento y se ve todo esta situación afectada. Bueno, continuamos entonces, que como les decía, desde este último rincón del mundo poco lo que podemos hacer, sino que confiar en Dios, ¿no? Confiar en el Señor, ¿cierto? Que Él vaya preparando todas las cosas que se nos vienen más adelante. Y sabemos que Él es el único, ¿cierto?, que puede dar solución a muchas situaciones. Y confiar nomás, pues, a seguir adelante nomás, ¿ya? Bueno, otra cosita, ¿ya? Bueno, esto es una noticia mejorcita, ¿sí? Esa del combustible era media fuerte la noticia y media fortuna porque
nos afecta directamente al bolsillo, y cuando se ve nuestro bolsillo afectado, igual duele. Pero, ¿sabe usted? Tengo otra noticia acá que yo sé que le va a gustar. Y bueno, a gran parte, ¿cierto?, de la ciudadanía de nuestro país. Sube la PGU, chiquillos. Sube un poquito la PGU, ¿cierto? En nuestro país, esta pensión garantizada universal. Entonces iniciará este 1 de noviembre un nuevo paso en sus pagos, ¿sabes? Tal como lo estipuló la última reforma de las pensiones. Bueno, de acuerdo a lo señalado por el Instituto de Previsión Social, que es el IPS, desde septiembre fue ampliado un poquito, ¿eh? Déjeme ver bien acá. Ay, se me borró la pantalla, pero bueno. Les decía yo que a partir del 1 de septiembre, entonces, tal como estipuló la última reforma a las pensiones, de acuerdo al señalado por el Instituto IPS, ¿verdad? Se amplía un poquito también el universo de personas que accederán al monto máximo, ¿eh? Claro. Específicamente la PGU tiene un tope de 250.275 pesos pagados mensualmente. Cabe señalar que la reforma de las pensiones también aumentó los montos de otros beneficios, como la pensión básica solidaria, esto que tiene que ver con la invalidez, ¿cierto? El subsidio de discapacidad y el aporte previsional solidario de invalidez. Bueno, el nuevo grupo entonces aumentará el monto de la PGU, serán quienes tienen 75 años o más. ¿Ya? Es decir, si usted tiene 75 años o más, o su familiar, ¿cierto?, su papá, en fin, hasta el 30 de septiembre, esa es la fecha, 75 años más, hasta el 30 de septiembre, aumentará automáticamente a contar de ese mes, si cumple 75 años entre octubre y del 2026 y agosto del 2027, tendrás derecho al aumento desde el mes de tu cumpleaños. No sé si me entendió ya. Es el día. O sea, desde el mes que te cumple los 75 años, desde ese mes comienza el aumento de su PGU. Bueno, quienes tengan 65 años o más recibirán el máximo disponible a contar de septiembre del año 2027. Es decir, del próximo año. Bueno, así es la cosa. Esa es la información que nos llega y esa es la información que yo les entrego, ¿cierto?, en forma textual. Así mismo nomás, así para que se vaya entendiendo un poquito. Así que, bueno, todo lo que sea en beneficio, ¿cierto?, de las personas, de la ciudadanía, es bueno. Así que estamos también contentos por eso, que suba un poquito la pensión. Lo que sí que no estamos para nada contentos es el alza al combustible. ¿Ya? Claro. Ahí estamos un poquito complicado con el alza, tanto que sube el combustible. Y todo esto dado por ese conflicto que está ahí, ¿cierto? Ojalá se solucione, Dios quiera que se solucione pronto, para que el combustible baje. ¿Cree usted que podrá bajar algún día el combustible? Difícil, ¿eh? Claro, porque cuando sube, sube 200 pesos, sube 90, 100 pesos. Y cuando baja, baja 10 pesos, 20 pesos, es muy poquito lo que baja el combustible. Entonces la tendencia siempre es al alza.

Bueno, nos apartamos un poquito en cierto momento y para escuchar una linda canción. Entonces, pero aquí esta canción es muy larga, estaba buscando una canción acá bien larguita, pero igual vamos a escuchar un poquito, porque es bien bonita esta canción, bien entretenida para animar un poquito esta mañana de día lunes, chiquillos.

0: Bien, pues ya estamos ya, ¿cierto?, con esta linda canción, este lindo medley de bonitas melodías, ¿verdad?, a esta hora de la mañana. Ya estamos, faltan 10 minutos para las 11 de la mañana y tenemos visita nuevamente, ¿verdad? Estamos junto a esta bella persona. Está mi esposa por acá en los estudios de la radio, ¿verdad? Qué bueno tenerla por estos lados tan temprano. ¿Cómo está?
1: Bien, bien, bien, muy bien. Buenos días a todos.
0: Eso es.
1: Los auditores de Radio Impacto Chile. Para mí es un honor estar en esta mañana acá. Sí. Acá estamos junto a mi esposo y junto a ustedes. Como día lunes, de repente nos alejamos un poquito los días lunes del programa por cuando hay compromisos y cosas que realizar que no pueden esperar. Pero ya estamos acá, gracias al Señor. Él ha permitido que estemos acá juntos los dos un ratito acá en la mañana para hacerles compañía, para conversar también de una palabra del Señor que Él tiene preparada para nuestras vidas y para la suya también.
0: Eso es, sí, eso es lo precioso, ¿verdad? El poder compartir una palabra del Señor cada mañana y cada tarde también, porque lo hacemos durante la tarde. Ahí, hermano, yo les contaba a los auditores hace un ratito atrás que tenemos muy lindas programaciones en la tarde también, Para que sepan, ¿cierto? Todos los días, de lunes a viernes, a las 20 horas, siempre hay una preciosa palabra del Señor que llega a nuestras vidas para animarnos, ¿cierto? Para fortalecernos, para aumentar nuestra fe también.
1: Así es, así es. Sí, para todos los auditores que están escuchando, los nuevos auditorios, porque el día sábado, voy a contarles un poquito que el día sábado se realizó el evento de Unidos por Cristo, de estos jóvenes que se habían organizado para realizar este evento que Dios había mandado hacer. Y ellos obedecieron y lo hicieron. Gracias al Señor, porque ese día llovió en la mañana, llovía a cada rato, pero Él detuvo las aguas, detuvo todo para que de la hora que empezaba el evento, de las 3 de la tarde en adelante, no cayera una gota de agua. Estuvo el viento un poquito helado, pero eso no impidió de que la gloria de Dios se manifestara en ese lugar. Fue un momento precioso que pudimos vivir en la presencia del Señor. Nosotros como Radio Impacto Chile también estuvimos invitados a ese lugar y fuimos a gozarnos en la presencia del Señor. Fue todo muy lindo y Dios, Él hizo como quiso. Él tenía preparado todo y, como digo, no gozamos con hermanos nuevos. No me pregunte, hermano Víctor, quiénes eran los nombres ni nada. Solamente éramos hermanos en Cristo. No conocimos a harta gente, pero no nombre y denominaciones de lugares de congregación tampoco lo sabemos, porque ahí el Rey era nuestro Señor. Dios era el que movió todo. Dios juntó a sus hijos, juntó al cuerpo y nos gozamos en su presencia. El protagonista, de principio a fin, fue nuestro Dios. Así que fue maravilloso, fue lindo. Había pudimos nosotros como radio entregar tarjetitas a las personas también para darnos a conocer como radio, porque es importante, porque quizás a lo mejor con solamente entregar una tarjeta uno ya está evangelizando, porque muchas veces a lo mejor esa tarjetita se guarda y no, en el momento a lo mejor no le prestan mucha atención, pero puede haber un momento de necesidad, de buscar palabra, y ahí es cuando la toman nuevamente y pueden entrar al link de la radio y pueden escuchar. Muchas veces, si no hay programas en vivo, pero está la alabanza, que por medio de la alabanza el Señor también nos habla. Así que también ese es evangelismo. Así que pudimos entregar con estuvimos trabajando con Soledad, con Matías y con Emanuel, Nicole también, y el pequeño Gaspi también fue a evangelizar. Él andaba ahí también dando vueltas por todos lados, andaba con su polerón de Radio Impacto para que también, de esa manera también evangelizó ahí mostrando el nombre de la radio. Así que estuvo lindo, con Soledad nos gozamos. Y ella me comentaba algo que dice que le llamaba mucho la atención, que a cada joven que pasaba, porque eran jóvenes que iban pasando, ni siquiera se quedaban escuchando, sino que iban pasando porque era un lugar estratégico ahí en Camilo Lavarría, cerca de la,
0: claro,
1: de la estación del tren.
0: Fue como frente al
1: SAR.
0: Al SAR. En Los Pintos, ¿no?
1: Claro, ahí.
0: Sí.
1: Entonces está cerca la estación y bajaba mucha gente. Entonces íbamos y entregábamos esta tarjetita. Y a Soledad le llamaba mucho la atención de que los jóvenes eran muy respetuosos para recibirla. Eran muy respetuosos, la recibían bien amables. Y nunca nadie nos dijo nada malo, ni siquiera un mal gesto en su cara. Entonces eso llamaba la atención. Decíamos nosotros, gracias Señor, porque uno a sus hijos, porque uno ahí está expuesto a cualquier cosa, ¿cierto? Que no digan que no quieran aceptarlo. Pero todos nos aceptaban con respeto a la tarjeta. Y no, eso no a nosotros nos alegraba, porque la juventud hoy en día está respetando el nombre del Señor. Lo respeta. Claro. Si bien no todos lo siguen o lo aceptan a lo mejor, pero sí respetan. Respetan el hecho de entregarle una tarjeta en el nombre del Señor, y que lo reciban, es porque Dios ya está haciendo algo.
0: Claro.
1: Ya está entregando algo. Así que hermoso, fue hermoso. Fue hermoso el momento vivido.
0: No, y se veía que había mucha gente que también se quedaba un ratito escuchando, ¿cierto? La predicación, la palabra que se estaba entregando en el lugar.
1: Claro, al pasar se veía, sí se quedaba.
0: Claro, se veían personas que se quedaban en el lugar. Cosa que a veces, personas que van rápido, o sea, van pasando rápido. Hay gente que dice, no, que voy apurado. Pero sí, algunos se quedaban, ¿cierto? A escuchar un ratito la palabra que había en ese momento.
1: Así que maravilloso, maravilloso. Agradecer nuevamente a mi hermano Guillermo y Andrés que nos invitaron a participar de esta bendición, que fue una bendición para nosotros. Así que eso que quería recordarlo, quería comentarles un poquito lo que se había vivido ese día, porque estuvimos en la semana, ¿cierto?, ahí con Acuña en la radio y hablando de los programas de ese evento. Hasta última hora pensamos que no se iba a realizar, pero yo decía, Señor, si esto es tuyo, tú lo vas a hacer. Y él preparó todo. Preparó todo, fue increíble que hasta el último me decían, ¿se va a hacer o no? Me preguntaban las personas que hay personas que querían ir porque la lluvia no cesaba, estaba muy nublado, pero el Señor hizo como quiso. Fue maravilloso.
0: Claro. Un buen equipo entonces estuvo trabajando ahí también, fue un equipo, cierto, en representación de la radio, que estuvo en aquel lugar, hay algunas fotitos que están en redes sociales, y tenemos acá también un reconocimiento, sí. Lo tengo acá, el estudio de la radio, un reconocimiento, cierto, que nos llega de parte de este equipo también, cierto, de Unidos por Cristo, que conforman, bueno, yo conozco al hermano Guillermo, cierto, al hermano Andrés, yo dos conozco, ¿no? Claro. Pero es un lindo reconocimiento, ¿cierto? Dice, por la participación en el evento evangelístico Unidos por Cristo. Y tenían ahí un versículo, ¿cierto? Que era el más fuerte, y que dice en Marcos 16:15, que dice, y les dijo, id por todo el mundo y predicad el evangelio a toda criatura. ¿Ya? Yo creo que de ese versículo se tomaron estos chiquillos, ¿cierto? Y eso fue lo que les motivó ellos a ir a entregar, porque ellos trabajan bastante en esa parte de ir a la calle, ¿cierto? Ir donde está muchas veces la necesidad de las personas, ¿eh? Llegar a los lugares más públicos, ¿verdad? Porque muchas veces pasa mucho que nos quedamos, ¿cierto? Con lo que nosotros conocemos, nos quedamos un poquito encerrados. ¿Ya? A veces nosotros cuando llegamos al conocimiento de Cristo, hay un cambio en nuestra vida, ¿cierto? Hay algo maravilloso que pasa con nosotros y muchas veces lo dejamos ahí como algo íntimo.
1: Así es.
0: Un ejemplo, no, me pasó esto a mí, ¿cierto? Dios hizo esto en mi vida y nos quedamos calladitos. Y lo lindo, ¿cierto? Y en este caso lo que dice el versículo nos manda ahí a compartir el mensaje con más personas que muchas veces están necesitadas de una palabra. Y eso es lo que hace entonces este equipo de Unidos por Cristo, de ir con el mensaje, llegar a los lugares muchas veces donde lugares de difícil acceso, ¿eh?
1: Sí,
0: lugares medio complicados. Y algo que se está haciendo también a nivel país y a nivel mundial. Se ha visto mucho esto, ¿cierto? En otros países, y acá en Chile también, Santiago. Hay un equipo que trabaja en el metro de Santiago.
1: Claro.
0: Algo de línea, 7 líneas, no sé, no me acuerdo. Pero trabajan ahí también harto en redes sociales. Y ellos llevan, están todo el día, ¿cierto? Todos los días entregando mensajes, tal como lo hacen a veces los cantantes en el metro, suben personas a cantar, a pedir una monedita. Ellos suben de igual forma, pero a entregar un mensaje, ¿ya? Hay muchachitos que se dedican también a orar por las personas. Yo creo que hay un lindo movimiento, hay algo bonito que se está provocando en este último tiempo, principalmente con la juventud.
1: Claro, ellos se están atreviendo mucho más que nosotros, lo que ya vamos quedando. Los jóvenes de ahora que están levantándose son jóvenes valientes, porque ellos están haciendo dándole cumplimiento al llamado que hizo nuestro Señor Jesucristo.
0: Están haciendo la pega.
1: La pega que por mucho tiempo a lo mejor dejó de hacerse, porque hubo una, a lo mejor, comodidad. Yo diría comodidad de estar en cuatro paredes, pero ya es tiempo de salir afuera. Es tiempo de salir afuera. Dios está, como dice la canción, que está, Dios está llamando a la guerra, ¿cierto? Hay que ir afuera a buscar, a rescatar almas para Cristo. Y ellos lo están haciendo. Entonces son jóvenes muy, muy valientes. En las redes sociales hay muchos jóvenes, como decía usted, que admirables, que ellos dejan en vergüenza. Realmente dejan en vergüenza a uno que viene atrás y que uno no ha hecho ni lo mínimo de lo que ellos están haciendo para poder expandir el reino, expandir su palabra. Entonces es algo grande. Yo me llamaba la atención un jovencito que nombre no tengo, no le pedí nombre, le entregué una tarjeta y mi corazón saltaba. Dios me decía que lo abrazara. Y solamente le di un abrazo. Le dije, ¿te puedo abrazar? Le dije, ¿te puedo dar un abrazo? Le dije. Y él me dijo que sí. Me dijo que sí. Y ese jovencito, yo le di un abrazo. Solamente un abrazo. Nada más. El Señor me hizo sentir darle un abrazo. Sin decir nada. Le di ese abrazo. Y obedecí. Y él me dice, gracias. Entonces, esas son las cosas que el Señor manda hacer. ¿Y cuántas veces nosotros no nos cuestionamos en el momento? Gracias al Señor que no me cuestioné, porque ¿qué? Dios sabe por qué Él le mandó ese abrazo. Ese joven seguramente lo necesitaba en ese momento. Entonces, basta con eso, muchas veces sin decir nada, callar y solamente un abrazo, y ya el Señor está haciendo. Y uno está obedeciendo, que es lo más importante, porque uno debe de obedecer y no quedarse callado de lo que del Dios nos entregó. Uno tiene que también entregar.
0: Sí, no, y muchas veces uno se cuestiona mucho en la falta de palabras.
1: Claro.
0: A veces uno quiere decir algo, pero no tengo palabras, ¿cierto? No tengo esa elocuencia que muchas veces tienen otras personas. Y uno se cuestiona. Y como dice mi esposa acá, ¿verdad? Imagínese solamente un abrazo, o sea, eso también va acompañado de quizás de 1000 palabras que solamente Dios conoce, ¿eh? Quizás a través de su abrazo, ¿cierto? Usted le entregó a ese joven un mensaje que él estaba quizás esperando o que quizás también necesitaba, ¿ya? Y Dios se encarga de eso, ¿eh? Dios usa a sus hijos, ¿verdad? Para materializar un poquito lo que él quiere expresar, ¿ya? Dios, cierto, en quizás en su inmensidad, necesitaba, él sabía que ese joven necesitaba un abrazo. Claro. Pero Dios, imagínese, ¿cómo lo hago? ¿Cómo lo hago para abrazar a ese niño, a ese jovencito? Entonces lo usó usted, ¿ya? Claro. Entonces ahí está la parte esa que solamente hay que dejar que el Señor nos use. Claro. No cuestionarse si de repente usted tiene la necesidad de, o siente esa necesidad de hablarle a alguien, quizás de hasta en un saludo. O sea, hasta, muchas veces me doy cuenta yo que los saludos son tan fríos. No sé si a usted le ha pasado, de repente ve a una persona, un compañero de trabajo, alguien que está a su lado, y llega a la mañana y dice, hola, hola, y listo, o buenos días, buenos días. O sea, es tan frío, ya necesitamos acercarnos un poco más a las personas. Sabemos que hoy es un tiempo donde hay mucha necesidad, la gente tiene mucha necesidad, y la gente como que anda siempre con un escudo, ¿ya?
1: Claro.
0: Un escudo por delante. Y nosotros estamos llamados a romper ese escudo, ¿cierto? O a romper ese hielo, como a veces uno lo llama, ¿cierto? No, es que el hielo, ¿ya? Pero nosotros estamos llamados a romper eso, por algo que Dios nos habla, ¿cierto? Que debemos ser esa luz, ¿cierto? La oscuridad, debemos ser esa sal de la tierra, ¿cierto? Ese es el llamado que Dios nos hace siempre. Como decía este mensaje, ¿cierto? Ir por todo el mundo y predicar el evangelio a toda criatura. Entonces, se está haciendo la pega. ¿Ya? Y lo están haciendo los jóvenes. Y lo que más me llama la atención, estos chiquillos lo están haciendo, ¿cierto? No escudados en un letrero, no detrás de un letrero. Lo están haciendo libremente, lo están haciendo honestamente, de corazón, con la verdad. Y eso es lo que impacta, ¿eh? No hay esa división de... Yo me acuerdo, yo lo puedo decir honestamente, años atrás, muchos años atrás, no sé si todavía se da un poco, pero las iglesias se identificaban mucho con sus letreros.
1: Claro.
0: Hacían muchas divisiones entre iglesias y iglesias. O sea, si una iglesia hacía un evento evangelístico en un lugar, ya, los hermanos de la otra iglesia no tenían ni que acercarse ni llegar cerca al lugar donde estaba la otra iglesia haciendo un evento evangelístico. O sea, a ese extremo.
1: Claro.
0: Y eso se vio mucho tiempo, se vio en muchos lugares. Incluso es más, me acuerdo años atrás también con la Marcha para Cristo que se hace en octubre, ¿cierto?
1: Sí,
0: en octubre,
1: sí,
0: la Marcha
1: 30.
0: La Marcha para Cristo que se hace acá en Coronel. Cuando habían dos iglesias, por ejemplo, que la estaban organizando, y las otras iglesias no participaban.
1: Claro.
0: No, nosotros no participamos con ellos, nos juntamos con ellos.
1: Claro.
0: Y eso...
1: Como si no fuera el mismo Dios.
0: Claro, y eso es lo que, de alguna forma, ¿cierto?, terminó quitándole, ¿cierto?, el lugar a la iglesia. Claro. Me refiero a iglesia como institución, ¿ya? Como templo, o sea, no como templo, a ver, iglesia como edificación.
1: Claro.
0: ¿Ya? Terminó quitándole un poquito esa... ese respaldo, ¿eh? Pero ahora estos chiquillos están con todos estos jóvenes. Me encanta mucho a mí ver jóvenes a nivel internacional, como les decía, que ellos alaban libremente, cantan libremente, ¿cierto? Le hablan a todas las personas, independientes, si son de donde sean, ¿ya?
1: Así es.
0: De donde sean, ellos van, le van a hablar, le van a enviar un mensaje. Hay muchos también que se están preocupando, ¿cierto?, de las personas en situación de calle, que le llevan un cafecito, le entregan una palabra. Hay unos jóvenes también que están, el otro día me contaba mi hermano Oriana que habían jóvenes, ¿cierto?, que estaban a la bajada del biotren, ¿ya?
1: En Lagunillas.
0: En Lagunillas, entregando un cafecito.
1: Claro.
0: Y entregando, por supuesto, siempre una palabra.
1: Así es.
0: ¿Ya?
1: Así es, sí. Hermoso lo que ellos están haciendo, se atreven. Lo que otros no lo hicieron, ya se la perdieron. Lo que no lo hicieron, se la perdieron. Quedaron ahí como flojitos. Y bueno, los que vienen, es lo mismo cuando el Señor nos manda a hacer algo, y como ese mismo abrazo, por ejemplo. Y si yo no lo hubiera dado, o pensemos otra cosa, hagamos otro ejercicio. Si a lo mejor no fue Dios y fui yo que quise hacerlo, y yo pensé que a lo mejor era Dios que me estaba llamando. ¿Qué pierdo yo con hacerlo?
0: Claro.
1: ¿Qué pierdo yo? Porque muchas veces uno se cuestiona y en el cuestionarse ya perdió la oportunidad, y a lo mejor más adelante había otra persona y esa persona, el Señor me mandó y yo no lo hice, y después el Señor toma a otro y lo manda a hacer, y la otra persona no se cuestiona y lo hace nomás. yo me pierdo la bendición, po. Me pierdo la bendición por haberme cuestionado si era de Dios, no era de Dios, me estaba mandando o no me estaba mandando. Entonces, ante eso, hay que hacerlo. Hay que atreverse. Hay que atreverse porque siempre, como se dice, que en el obedecer hay ganancia. Hay que obedecerle a Dios cuando Él nos llama y nos manda a hacer este tipo de cosas. Y los jóvenes lo hicieron. Ellos, Guillermo, Andrés, obedecieron. Y ellos se aferraron y hasta el último día, el día antes, me preguntaban, ¿se va a hacer el evento? No, me preguntaban porque se veía el tiempo, todo, decía lluvia todo el día. Y yo decía, sí, los jóvenes están confiando que esto es de Dios, no es de humano, no es de ellos. Y Dios va a hacer, si Él envió a hacer esto, Él tenía todo programado. Y así fue.
0: Claro, cuando las cosas, cierto, vienen de Dios, siempre Dios va a proveer los medios. Eso, claro. Yo he dicho esto hartas veces, que Dios siempre va a mover va a mover piezas, cierto, va a hacer cosas para que se haga lo que se tiene que hacer, ¿ya? Entonces, igual, bueno, hablando un poquito de este evento que se hizo entonces el día sábado, donde se pudo participar, cierto, con estos chiquillos, yo creo que todos están muy agradecidos, todos quedaron muy satisfechos, más bien dicho, de lo que se logró hacer. Así lo han podido expresar a través de redes sociales, ¿verdad? Donde hay fotitos, ahí estuvimos revisando un poquito de lo que fue ese lindo y maravilloso evento del día sábado. Ojalá que se pueda seguir haciendo muchos más trabajos de ese tipo, llegando a las personas, quizás en diferentes lugares, ya que se vea ese movimiento de juventud, que se vea ese renacer.
1: Así es necesario que obedezcamos la voz de Dios, porque imagínense, yo decía, estos jóvenes hubieran desertado y hubieran temido el tiempo, hubieron dos almas que Dios rescató, claro, que Él necesitaba, que Él preparó todo eso para esas dos almas, y si no hubieran obedecido, esas almas siguen vagando sin rumbo. Hubieran seguido vagando sin rumbo y sus hijos no se hubieran ganado también la bendición, porque esta bendición va para todo. El obedecer, como decía, es ganancia, es bendición. Entonces fue maravilloso. Todo lo que Dios provocó fue hermoso.
0: Claro. Y también mucha gente que ahí quedó esa semillita plantada.
1: Sí, sembrada, por supuesto. ¿Ya? Ay, yo ya. quiero saludar también a Vanessa. A Vanessa, a mi amiga, que ella... yo la invité, le dije, y ella dijo, voy a ir. Y llegó allá, me sorprendió porque llegó, estuvo compartiendo con nosotros ahí, y ella se gozó en la presencia del Señor, estuvo muy lindo también, ella se fue muy bendecida, así que saludarla a ella y bendecirla también, y agradecerle porque estuvo compartiendo ahí también con nosotros.
0: Qué bonito. Bueno, pues son las 11 de la mañana con 12 minutos, ¿cierto? Recibimos saludos de Sandra Moreno también. Buenos días, dice, por fin me dio un tiempito para dejarles bendiciones, escuchándoles desde tempranito. Saludos a mi mamita, dice, amada Carter, que hoy tenga un bendecido día y que cada hermano que escucha también lo tenga.
1: ¿Eh? Así es, saludo también para Sandrita. Sandra. Sí, más rato en la tarde, a las 8 de la noche, ya nos vamos a encontrar nuevamente con Sandrita acá en los estudios de la radio. Así que bendecirla, que tenga un hermoso día, muy bendecido, que el Señor la acompañe en su recorrido, porque ella anda en la calle, ¿cierto? Y conduciendo con las bendiciones.
0: Claro.
1: Sí, saludos para ella y bendecirla. A ella y a su madre también, a Margarita. También un saludo para ella y para su hermana Maggie y María. María también, quiero ahí detenerme un poquito, que ayer ella tiene un emprendimiento de comida rápida.
0: ¿Sí? Yeah, sí, claro.
1: De comida rápida y sándwich, pichanga y todas esas cosas. Y ayer pudimos hacer hacerle una compra, sí, y estaba muy rico, muy rico. Así que claro que sí. Paso el dato, Anne Ho.
0: ¿Cómo se llama?
1: Anne Ho. Anne Ho.
0: Ya.
1: Sí, de, en Facebook, ahí sí. En las redes sociales busca Anne Ho. Y rica la pichanga. Esa la probé, estaba muy rica. Así que recomendable, 100% recomendada. Y qué mejor que también, ella también es una hija de Dios, entonces debemos de bendecirnos unos con otros.
0: Claro, eso es bueno.
1: Sí. Así que ahí está el datito.
0: Ahí está el dato de las pichanguitas, entonces.
1: De las pichangas, de los sándwiches y todo.
0: Varias
1: preparaciones y muy buenos precios. Así que no se va a arrepentir. Bueno, la pichanga la probamos, esa. Falta probar los sándwiches, pero con calma, porque si no, se va a ir. Se va a ir el colesterol y el azúcar y toda la cosa a la nube.
0: Claro, no, hay que ir.
1: Hay que ser prudente.
0: A esta altura de la vida hay que irse con cuidado. Sí. ¿Ya? Con la alimentación. Claro. Bueno, quiero saludar también a Yesenia, que nos está escuchando, ¿cierto? Nos dice, hola, buenos días, hermanos, en la fe, dice. Saludos, ¿ya? Bueno, nos saluda ella a través del WhatsApp, ¿ya? Por eso usted no lo puede ver ahí, claro.
1: Ni había encendido el monito.
0: Lo tengo acá ahí, entonces, en el WhatsApp, ¿cierto? Yesenia dice, hola, buenos días, hermanos, les saludo. Y quiero hacer uso de este medio, dice, para entregar ahí ánimo a mi hermana Digna, Claro, quiere hacer uso de este medio, dice, para animar a su hermana, a nuestra hermana Digna, bendecir su vida, ¿ya? Y decirle que Jesús es su amparo y fortaleza y su presto auxilio, ¿ya? Tenemos la fe, dice, que Dios hará milagros a favor de su vida. Así que le pido la oración, dice, también para su vida. Así que, bueno, no sabemos, ¿cierto?, nosotros acá qué situación está puntual puede estar pasando nuestra hermana Digna, pero desde acá, del estudio de la radio, también nosotros queremos enviarle todo nuestro apoyo, ¿verdad? Y también compartir un poquito estas palabras que entrega, ¿cierto?, la hermana Yesenia, y decirle que sí, porque sí, Jesús es nuestro amparo, ¿cierto?, que sí, Jesús es nuestro pronto auxilio, es nuestra fuerza, y hay que confiar en el Señor. ¿Ya? Ese es lo único que nosotros le podemos decir desde acá, que sí, hay que tomarse con todo, hay que aferrarse con toda nuestra fuerza, con todas nuestras ganas, ¿verdad?, a lo que Jesús tiene para nosotros. Ya, nuestro Señor siempre va a querer lo bueno, y sí, a veces nos toca pasar situaciones difíciles, a todos, yo personalmente me pasa, mi esposa, ¿cierto?, y yo creo que todos pasamos situaciones complicadísimas, unos más que otros, pero siempre hay que estar confiados en que nuestro Dios es un Dios que va a actuar en favor de nuestra vida, ¿ya? Así que vamos a estar ahí, ¿cierto?, siempre teniendo en cuenta esta petición de oración, vamos a estar en nuestras oraciones. Nosotros estamos orando, ¿cierto?, todos los días en la noche, a eso de las 10:30, ¿cierto? Hay una oración que la hacemos en forma interna, hay un grupo, ¿cierto?, que se ha formado acá en la radio, que es el grupo de oración de la radio, ¿ya? Están varias hermanas que nos contactamos, nosotros tenemos también un grupo de oración a través de WhatsApp, ¿verdad?, que hemos hecho varias veces la invitación a quienes quieren participar, ¿cierto?, nos escriben al WhatsApp de la radio y nosotros le mandamos el enlace, ¿cierto?, a este grupo de WhatsApp, y estamos orando todos los días a eso de las 10:30 horas de la noche, ¿verdad?, cada uno en su casita, pero igual unidos en un mismo sentir, unidos, ¿cierto?, en oración hacia nuestro Señor, y siempre es como ese momento, ¿cierto?, de congregación. Nos congregamos a través de la oración. Así que ahí vamos a estar también presentando a nuestra hermana Digna en ese momento de oración, ¿verdad? Y sabemos que Dios siempre tiene respuesta y tiene un propósito con cada uno de nosotros. Así que también la animamos, tome ánimo, tome fuerza, mi hermana, que hay momentos difíciles, pero que van a pasar. Dios siempre tiene algo bueno para nuestras vidas.
1: Así es. Bendición entonces para la hermana Digna y Yesenia. Yesenia, sí, así es. Y no sé si leyó un saludito de Nicole. Lo leí.
0: Lo leí más temprano.
1: Ah, ya.
0: Sí, y ya. Si gusta se lo vuelvo a leer. No tengo ningún problema en leerlo nuevamente. O lo lee usted.
1: No, ella dice, buenos días, estimados y queridos amigos de Radio Impacto Chile. Que Dios les sorprenda hoy en su inmenso amor. Así es, para ella también saludar a Nicole, que está en su trabajo, bendecirla, que tenga una jornada bendecida y acompañada por nuestro Señor, por sobre todas las cosas, porque ella tiene un trabajo muy difícil, muy muchas veces peligroso, pero sabemos que Dios está con ella, guiándola y guardándola. Estamos medio complicaditas de la garganta todavía. O sea, pegó este, como no sé si es gripe, no sé qué es lo que es. Llevo ya como 2 semanas con esto. Y con este coso de la voz, me afecta mucho la voz. Pero igual vamos a hablar. No nos va a callar. Esta gripe no nos va a callar.
0: Sí.
1: No. A lo mejor es una lucha espiritual, pero no nos va a dejar mudos. No nos va a callar, ¿cierto? Esta voz. Estamos llamados a trabajar acá, detrás de los micrófonos, y vamos a seguir haciéndolo.
0: Bien, nos separamos unos minutitos, ¿cierto? Vamos a escuchar una linda canción y regresamos con el devocional de hoy lunes. Una linda palabra, ¿cierto? Que no se la puede perder.

0: Bien, ahí está linda la canción. Canción es de Juan Luis Guerra. ¿Ya?
1: Sí, sí.
0: Sí, es bonita.
1: Del hermano mucho. Juan Luis Guerra.
0: Sí, hermano. Nuestro hermano Juan Luis Guerra.
1: Sí.
0: Claro que sí. Bueno, son las 11 de la mañana con 23 minutos. ¿Sabes qué? Tenemos una linda reflexión para el día de hoy. Me gustó esta a mí. Me gustó esta reflexión que tenemos para comenzar esta semana. Que nos habla, ¿cierto?, de las perlas preciosas. Yeah. Yo he escuchado muchas veces que dicen que nosotros somos una perla preciosa para Dios.
1: Así es.
0: Lo escucho, no sé si es bíblico, ¿eh? No sé si es bíblico eso, pero yo creo que Dios nos ama tanto, ¿verdad? Y que capaz que nos mire también, ¿cierto? En cierta forma como algo bonito. Porque yo creo que las perlas son bonitas.
1: Claro,
0: no sé, yo de verdad, yo nunca he tenido en mis manos una perla preciosa. Aparte de usted. Claro. No sé, es que hay personas
1: mala que dicen... Qué cursi.
0: Sí. Hay gente que dice, no, yo tengo un anillo de perlas. Y le dan nombre a diferentes perlas, ¿verdad? Pero yo no, de verdad, no, nunca he tenido así como...

0: Yo no lo sabía, o sea, había escuchado hablar de esto muchos años atrás, pero yo pensé que era parte de un mito. Que era como algo de, así como que una poesía, que hablaban, ¿cierto?, de que la perla nacía de una ostra.
1: De una ostra, sí.
0: Claro.
1: Sí, entonces, yo también, yo igual y, pensaba que era.
0: Claro, y bueno, me sorprendió cuando, claro, efectivamente es una de esas maravillas, ¿cierto?, de la naturaleza que muchas veces nos deja impresionados, ¿ya? Y nos deja también una tremenda enseñanza.
1: Claro.
0: Claro, bien, le cuento un poquito. Estas perlas, ¿cierto? Que me imagino que deben haber perlas artificiales, perlas que se hacen, pero la perla, ¿cierto?, que vamos a hablar hoy día es la que nace dentro, ¿cierto?, de ciertos moluscos. No específicamente la ostra, también de algunos otros,
1: Ya.
0: Nace dentro de un molusco y, bueno, especialmente en ostras, que es como la más apreciada, ¿ya? Y sucede, ¿sabe cuándo sucede esto? Le voy a contar inmediatamente.
1: Cuénteme, ¿cómo se forma la perla?
0: Le cuento inmediatamente cómo se forma una perla preciosa. Lo que pasa es que cuando un elemento extraño, ¿ya? Por ejemplo, un fragmento de arena o algún parásito entra a los tejidos de la ostra, ¿eh? Es decir, como que alguna infección, alguna cosita, algún granito de arena, ¿cierto?, algo entra ahí dentro de los tejidos de la ostra. ¿Y qué pasa? Que la ostra no puede así como simplemente expulsarlo. No tiene la capacidad de expulsar, ¿cierto?, a ese elemento extraño que entró. Entonces, ¿qué es lo que hace la ostra? Para protegerse, ¿ya?, hace un proceso donde comienza a recubrir repetidamente este objeto, ¿cierto?, este elemento extraño, lo empieza a cubrir con una sustancia que se llama nácar.
1: ¿Ya?
0: ¿Ya? Y esta sustancia, ¿cierto?, llamada nácar, está compuesta principalmente de carbonato de calcio y de proteínas. ¿Ya? Entonces, va capa tras capa, va de a poquito, ¿cierto?, cubriendo, como es una forma de protegerse de este elemento extraño. Lo cubre para que este elemento, ¿cierto?, no le haga daño.
1: Claro.
0: Porque si no, imagínese, le entra este elemento, le puede empezar a infectar, ¿cierto?, por dentro, y esa infección empieza a crecer y la va a terminar matando, la destruye.
1: Claro.
0: Ya, entonces, en esta esta forma de autodefenderse, ya comienza a cubrirla entonces de capas y capas de nácar. Y esto lo hace durante harto tiempo, ¿cierto? No es una cosa que sucede en un ratito nomás, en un par de minutos. No, este proceso incluso puede durar años. ¿Ya? Que va paso a paso ahí recubriendo este elemento hasta que este elemento, ¿cierto?, extraño, queda tan recubierto de esta capa de nácar que da origen a esa hermosa perla. ¿Sí, pues? Y es así, pues, si es verídico. No es una fábula, no es una historia. Y así entonces nace una perla preciosa.
1: Claro.
0: Entonces ahí viene la enseñanza, ¿eh? Viene la enseñanza de esto.
1: Todo lo que el proceso ese para llegar a ser una joya valiosa y perfecta.
0: Claro.
1: Sí, increíble cómo se forma. Sí, yo no tenía idea, yo no sabía. No sabía que se formaba así. Yo pensé que como dice, yo siempre decía, ¿cuál será la diferencia de esas perlas, de esas chinas, de esas de plástico, a las otras? Y yo no sabía. Y,
0: ¿por qué serán tan caras, decía?
1: Sí, sí, sí. Bueno, el proceso es impresionante. ¿Cómo llega a formarse? Yo varias veces me salía ahí en las redes sociales, ¿cierto? Que abrían unas ostras grandes y salían unas perla, y yo siempre pensé que todo eso era como arreglado, que era porque ya uno no sabe qué creer de las redes sociales, pero realmente es así, me deja asombrada.
0: Pensando en algo que nos pasa, bueno, la enseñanza, cierto, es que, bueno, son cosas que nos suceden a nosotros, quizás también parte de lo que le pasa a la ostra, ¿ya? La ostra, ¿cierto?, en su afán de defenderse. ¿Y por qué se defiende? Porque ella sabe, ¿cierto?, que que lo que le ha entrado a su, digamos así, a su cuerpo, no sé, a su parte

0: Es algo que le incomoda, es algo que de alguna forma, ¿cierto?, no es agradable para ella.
1: Le viene a hacer daño.
0: Le viene a hacer daño. Y no es agradable, o sea, no. Es algo que de alguna forma, ¿cierto?, le produce incomodidad.
1: Así.
0: Quizás le produce. Me imagino yo que también capaz que le produzca dolor.
1: Claro. Pero ese dolor que le produce, ese sufrimiento, tiene un propósito. Sí. Porque, claro, ¿cierto? Esa arena que viene a molestarla, después de ese proceso, qué maravilloso que se forme en una perla preciosa. Y eso me da, si lo traemos a la vida espiritual, ¿cierto? Eso nos da a nosotros el... perdón, no, nos dice que Dios no siempre evita que los granos de arena, los problemas, ¿cierto? Las pérdidas, las traiciones, las penas que las cosas que el día a día, el tiempo trae, ¿cierto? Porque estamos propensos a todas estas cosas nosotros. Así como ese moluco, ¿cierto?, que le entra arena y la hace sufrir, le hace daño, hay muchas cosas que nosotros nos hacen daño también, ¿cierto? Y que entren en nuestras vidas. Pero, sin embargo, esto nos da a entender que Dios promete, ¿cierto?, que ninguna de esas heridas quedarán vacías. Dios, igual nosotros como esta ostra, podemos ser dañadas con diferentes cosas que en este mundo nos afecta. Pero Él, con esto, Él nos está diciendo que van a haber cosas, pero Él nos va a ayudar, ¿cierto?, a que, que estas heridas sanen, que estas heridas no queden vacías, porque ahí como la ostra que va recubriendo, ¿cierto?, esta nazca, va recubriendo, así también Él lo hace con nosotros. En la parábola, esto viene acompañado con Romanos 8:28, donde nos dice: y sabemos que a los que aman a Dios, todas las cosas le ayudan a bien. Esto es a los que conforme a su propósito son llamados.
0: Amén.
1: Y a esta palabra podemos unir esta como parábola de la perla. Porque dice también en Mateo 13, habla de la parábola de la perla.
0: Sí,
1: también. Y ahí nos enseña que los que somos, dice que el propósito de los llamados. El propósito de los llamados. Entonces esta es una hermosa promesa. Esta es una promesa de parte de nuestro Dios. Que a los que aman a Dios, todas las cosas le ayudan a bien. Esto es a los que conforme a su propósito son llamados.
0: Creo que aquí igual hay una cosa, porque usted, bueno, el versículo dice, y sabemos que a los que aman a Dios, todas las cosas como que todo le sale bien.
1: Sí,
0: ¿ya?
1: No.
0: Claro,
1: sí.
0: Entonces también hay...
1: Se puede malinterpretar.
0: Se podría malinterpretar. Entonces, claro, como estos procesos que muchas veces nos toca vivir, porque sabemos que nosotros, ¿cierto?, confiamos en un Dios que está cada día, ¿cierto?, guiando nuestra vida. Pero sí hay procesos difíciles que aparecen en el diario vivir. No estamos exentos, ¿cierto? No estamos nosotros alejados de una vida donde hay situaciones difíciles. Estamos inmersos en una vida, ¿cierto?, que estamos rodeados de situaciones que nos van afectando el día a día.
1: Y ahí entra esta historia de la perla.
0: Claro.
1: Ahí entra esta historia de la perla porque nosotros somos como este molusco que es cierto que lo hieren, que pasa por dificultades, pero esta cosa es Nazca, que lo va protegiendo, que podemos llevarlo a Dios. Él es el que nos protege, ¿cierto? Y Él es el que nos va cubriendo como esta Nazca, que nos va recubriendo de cada dolor, de cada circunstancia que vamos teniendo en el camino. en el camino, cuando somos llamados y tenemos un propósito con Él, van a ver estas cosas. Sí las van a ver. Yo las he ido entendiendo día a día que esto pasa. Lo estamos viviendo, lo vivimos día a día, como dice Víctor, no estamos excepto a problemas, no porque no, nosotros le servimos al Señor, estamos con Él, es todo hermoso, no, pero sí hay una diferencia, que lo tenemos a Él, que podemos tener igual problemas y dificultades, pero lo tenemos a Él, que Él nos ayuda, nos protege. Él, Dios siempre, Él está para ayudarnos a que ese grano de arena no nos haga daño. No, Él no nos cubre, ¿cierto? Nos cubre con esta materia que viene siendo su amor. Él nos cubre con su mano para que estas heridas no queden vacías, para que esta herida se cubra y se llene de su presencia. Como decía en la parábola de Mateo 13, el comerciante vende todo lo que tiene para comprar la perla preciosa. ¿Cierto? Jesús dio todo por ti y por mí en la cruz. Él pagó el precio. Él pagó ese precio que... Él pagó el precio por mí, que yo soy una perla. Tú eres una perla. Nosotros somos esa perla preciosa. Y Él nos compró a precio de sangre. ¿Qué tesoro más grande, cierto? Para Él somos nosotros. Es increíble, increíble de uno. ¿Cuántas veces uno se siente tan insignificante, cierto? Uno lo es, pero él nos miró de otra manera. Él nos miró como esa perla preciosa. Dios toma el dolor que el mundo no nos causa, que el mundo lleva cada día, cierto. Nosotros todos los días llevamos dolores porque pasamos por situaciones. Diferentes cosas, ¿para qué las vamos a nombrar? Pero Él toma ese dolor y Él ese dolor, él lo cubrió, Él lo cubre día a día con esta NASCAR. Él va cubriendo, nos cubre, ¿cómo? Con su gracia, para moldear nuestro carácter. El día a día nos va cubriendo con su gracia para ir moldeándonos. Para al final del proceso, lo que parecía un daño destructivo, ¿cierto? Que convierte en un testimonio, lo convierte, ¿cierto?, en un testimonio precioso de su fidelidad. Porque cada prueba que vamos atravesando, Él nos ayuda, nos cubre, y para que no salgamos heridos como esta ostra, y nos ayuda con su amor. Nos ayuda a salir victorioso, porque sabemos que hay muchas cosas que en el mundo nos va decayendo espiritualmente, nos va dañando y nos hace caer y abandonar. Muchas veces eso nos hace abandonar el propósito, muchas veces, porque podemos estar muy bien, muy predicando, ¿cierto?, todos los días, haciendo cosas para el Señor, pero viene algo pequeño que nos daña y nosotros caemos y nos dolimos y ahí muchas veces queremos abandonar el propósito y ahí donde está Él, y él dice, no, pues recuerda que yo pagué el precio por ti, tú eres mi perla preciosa. Él nos dice que nosotros somos su perla preciosa. Él pagó el precio en la cruz por nosotros. Y nosotros, cualquier arenita nos duele. Cualquier sí, arenita, claro, al tiro nos quebrantamos y nos duele y queremos abandonar. ¿Y cómo Él nos abandonó? Él llegó hasta el último, sufrió todo lo que tenía que sufrir por nosotros. Y aún más que... ¿Quién hoy en día? Nadie podría sufrir lo que Él sufrió por nosotros, por nuestra vida, para poder llegar a ser esa perla preciosa para Él. Cierto.
0: Amén. Y claro, también recordar, ¿cierto?, que todo este proceso requiere tiempo. A veces uno cree, ¿cierto?, que pasa una dificultad y le pide a Dios: Señor, no quiero seguir pasando esto, y necesita respuesta inmediata. Somos apresurados, ¿cierto?, en que Dios nos responda, que nos quite los procesos de encima, ¿ya? Pero recordar, así como lo hacía alusión, ¿cierto?, esta historia de la ostra, de la perla. Imagínense, puede durar años el proceso, porque se está trabajando. Hay cierto, está dentro de la ostra esa partícula que está provocando un daño, pero se empieza a recubrir, ¿cierto?, de nácar, que representa un poquito, ¿cierto?, lo que Dios comienza a hacer en nuestras vidas, pero es un proceso muchas veces un poquito más largo de lo esperado. Y ahí es donde está, ¿cierto?, el tiempo, la paciencia, la perseverancia de tener que esperar el tiempo de Dios.
1: Y lo que me llamaba la atención también, que hay perlas que son más pequeñas y otras más grandes, porque hay personas también que cultivan perlas. Y de acuerdo al tamaño que quiere la perla, la van así como alimentando, se podría decir.
0: La van, claro, ahí. Entonces también eso te explica que muchas veces, entre más tiempo pase, ¿cierto?, porque como la perla se va cubriendo de capas,
1: claro,
0: entre más duro, más largo sea el proceso, la perla es más grande.
1: Claro.
0: ¿Ya?
1: Así es.
0: Entonces eso es lo que hay que seguir confiando en Dios, ¿cierto? Que Dios sigue trabajando en medio del proceso, cuando esa herida está, ¿cierto? Cuando se está produciendo eso, ese dolor en nuestra vida, ¿ya? Trayéndolo a nuestra propia vida, ¿cierto? Ahora, Dios sigue trabajando.
1: Así.
0: A veces en el silencio, así como lo hizo alguna vez, ¿cierto? En medio del viento, de la calma del viento, Dios se entrega respuesta.
1: Así es.
0: Ya, no necesitamos a veces tanto alboroto, sino que hay que concentrarse, ¿verdad?, en tener un tiempo para Dios, entregarle parte de nuestra intimidad al Señor. Ya, cuando estamos pasando momentos difíciles, vamos ahí a la intimidad, ¿cierto?, nuestro hogar, oremos al Señor. Conversemos con Él para que ese tiempo de espera sea más ameno, más tranquilo. Ya, porque a veces el tiempo de espera es largo. Hay procesos, ¿cierto?, que sabemos que no son de un día para otro.
1: Así.
0: Pero también sabemos que Dios está trabajando paso a paso. Está ahí, capa a capa, ¿ya? De nácar, como decía la ostra, ¿verdad? Como se hablaba de la ostra un poquito ahí. Entonces Dios trabaja ahí, capa por capa, formando, ¿cierto?, nuestro carácter, quizás.
1: Claro.
0: Porque a veces quizás no son heridas externas, también son cosas que forman parte de nosotros mismos.
1: Sí, por supuesto. ¿Ya? Así es.
0: Nuestro carácter, ¿cierto?
1: Así es.
0: Que muchas veces nos juega un poquito en contra. Así que para terminar, ¿cierto?, del contexto de lo que estoy diciendo, Dios trabaja capa a capa, formando, ¿cierto?, nuestro carácter, cubriendo nuestra herida, sanando muchas veces nuestra herida, fortaleciendo nuestra fe y enseñándonos a confiar mucho más en Él.
1: Así es. Así es.
0: Puede ser hoy un momento, ¿cierto? Puede ser hoy un momento difícil. Claro que sí. Todos los días tenemos situaciones difíciles, ¿ya? Unos más que otros, como les decía. Pero hay que aprender a confiar en el Señor.
1: Así.
0: Y hay una cosa importante, ¿eh?, que quizás lo dijimos rápido, pero quizás entre más intenso sea el proceso, quizás el proceso está pasando por un momento de oscuridad, ¿verdad? Pero sabemos que al final esa perla termina brillando, termina siendo luz.
1: Amén.
0: Pasa un momento de oscuridad, ¿cierto? Momento largo, pero entre más largo, esa perla va a ser mucho más grande y va a brillar tanto que va a poder iluminar muchos ambientes, muchos lugares.
1: Amén. Amén. Así es. Así es. Qué precioso, ¿cierto?, que el Señor nos diga que somos perlas preciosas.
0: Sí.
1: Somos perlas preciosas. Y eso, como dice Víctor, es verdad. Mientras más largo el proceso, más grande va a ser la bendición. Así es, como esta perla. Tú eres esa perla, yo soy esa perla. Toma el valor que merecemos, toma el valor. Tú tienes valor, tu vida tiene valor. Como digo, Jesucristo pagó el precio por ti, por mí. Toma el valor que merecemos, somos esa perla preciosa. Somos esa perla y Él está usando absolutamente todas las cosas, las buenas y las difíciles, para cumplir su propósito en ti y en mí. Todo lo que Él usa, todo es para cumplir ese propósito y tiene que cumplirse. Nosotros lo detenemos muchas veces, lo dejamos en stand-by, nosotros al caminar nos detenemos y creemos que el propósito ya no se va a cumplir, y no es así. Siempre, siempre el Señor cumple el propósito en sus hijos. Y si pasan años, el único perjudicado somos nosotros. Nosotros, porque nosotros estamos deteniendo ese proceso que algún día va a llegar igual. Pero esperemos en Dios que sea pronto y no sea demasiado tarde. O no sea cuando ya no podamos trabajarle, porque sabemos que el cuerpo se deteriora y llega un momento que después ya nosotros nos inhabilitamos para hacer muchas cosas y después no vamos a tener contentamiento, porque vamos a decir: Señor, ¿por qué obedecí tan tarde cuando ya no puedo, no puedo caminar, no puedo ir a diferentes partes, ya no soy la misma persona, Mi salud, mi fuerza no me alcanza para cumplir tu propósito? Hazlo ahora. Mientras pueda, hazlo ahora. Él está esperando. Él siempre está esperando. Hoy te dice que eres la perla preciosa. Imagínate qué hermoso que nos diga que somos su perla preciosa. Esa perla valiosa. Que no me imagino cuánto costará una perla verdadera. No me lo imagino. Pero para Cristo fue tremendo lo que Él tuvo que pagar, el precio con su sangre para comprarnos. Él nos compró a precio de sangre. Y eso tiene un valor incalculable. Medítalo. Esto Dios hoy día nos trae esta reflexión para meditar. Somos esa perla preciosa. Él está con nosotros en todo momento. En las cosas fáciles, difíciles, las buenas y las malas. Él está ahí. No, nunca te olvides de eso, que Él está ahí, esperando que se cumpla ese propósito que tiene con nuestras vidas. Hermoso mensaje, hermosa Amén. Reflexión que nuestro Dios nos tiene para comenzar esta semana, para Amén. Comenzar este día. Sí.
0: Amén.
1: Y estamos ya.
0: Sí, yo creo que vamos a orar al Señor, ¿verdad? Por este momento que Él nos permite vivir, y darle gracias a Dios, ¿cierto? Por esta enseñanza tan linda. Gracias a Dios, ¿cierto? Le damos por esta maravillosa enseñanza el día de hoy que nos muestra, el Señor nos muestra, ¿cierto? Que con las cosas simples de la vida, con la simpleza, imagínese, nos enseña con un molusco. Sí. A veces nos enseña con un trozo de madera.
1: Claro.
0: Quizás nos enseña, ¿cierto?, con el mar, con la tierra, con las cosas de la naturaleza. Dios se encarga, ¿verdad?, de hacernos un mensaje simple.
1: Así es.
0: Con las simplezas de la vida. Quizás no, Dios, cuando nos quiere hablar, ¿cierto?, cuando Él nos entrega un mensaje, nunca complica las cosas.
1: Claro.
0: El Señor nos habla con palabras entendibles, que nosotros podamos comprender fácilmente. Así. Por eso le damos gracias al Señor. Por esta reflexión del día de hoy, por este devocional, que nos ayuda, ¿cierto?, a entender el valor que nosotros tenemos para Él.
1: Amén.
0: Que nuestro Señor Jesús, ¿cierto?, Él da la vida por nosotros. Y yo creo que nadie está dispuesto a dar la vida por otro. ¿Ya? Ninguno de nosotros hemos derramado una gota de sangre por otra persona. ¿Ya? Solamente Él. Así que damos muchas gracias al Señor por estar aquí un día más. Por estar, ¿cierto?, hablando de su palabra. Y lo tratamos de hacer con verdad, con sinceridad, con nuestras vivencias. Porque sabemos que usted, yo, cada uno de nosotros pasamos momentos difíciles. Es verdad, mi Señor, pasamos momentos, situaciones muy complicadas, unos más que otros, pero a través de su palabra nos dice que a veces los procesos son necesarios. Son necesarios para restaurarnos, ¿verdad? Para sacarnos más fortalecidos. Como la ostra lo hace. Cuando hay una complicación, cuando hay una dificultad dentro de su cuerpo, y se autoprotege a través de estas capas de nácar, ¿verdad? Que es lo que Dios hace con nosotros. Dios hace con nosotros, ¿cierto? Y nos va protegiendo. Quizás los procesos van a durar un poquito más. Pero al final, ¿cierto? Dentro de esa ostra sale una piedra preciosa. Y eso es lo que nosotros somos para Dios. Para nuestro Señor somos algo maravilloso. Así que gracias, mi Dios, por cada una de las personas que estuvo en esta mañana con nosotros compartiendo este mensaje. Que se sientan así. Permítele, Señor, que cada uno nos podamos sentir, ¿cierto?, esa perla preciosa. Que por ningún momento sintamos, ¿cierto?, que quizás por una mala palabra de alguien sintamos que el propósito se ha terminado. Quizás hay veces que situaciones, palabras, cosas que pasan en nuestra vida nos hacen dudar, nos hacen declinar en nuestra fe, nos hacen sentir, ¿cierto?, que quizás todo ha terminado ahí. Pero mi Señor, háganos sentir en este momento, haga sentir a las personas que están pasando ese proceso que son valiosos, que usted pagó un precio por cada uno, y ese valor, ¿cierto?, es inmenso. Háganos brillar, permítanos, ¿cierto?, que esa luz, ¿cierto?, que produce la perla preciosa pueda iluminar el lugar donde nosotros nos encontremos. Permita que ese brillo, ¿cierto?, de esa perla hoy en este lugar se traspase a través de los micrófonos de la radio, y este mensaje pueda llegar a cada uno de mis hermanos que están ahí, que están escuchando, que se han dado un tiempo, Señor, un momentito, cortito aunque sea, de escuchar tu palabra, Señor. Que esa palabra pueda llegar como un perfume agradable a cada uno también de las personas, ¿cierto? Que sea grato poder escuchar tu palabra. Que a cada persona que está escuchando hasta ahora le produzca algo precioso. Que su corazón explote de regocijo al escuchar este mensaje, así como lo ha pasado acá con nosotros. Mi corazón hoy está alegre, está rebosando de alegría de saber que usted me llama, Señor, piedra preciosa. Y que cada proceso que mi vida enfrenta es para hacer que esa perla sea aún mucho más grande. Gracias, Dios. Gracias, Señor. Ponemos hoy este día en tus manos. Que todo lo que tengamos que hacer el día de hoy sea guiado por ti, Señor. Que usted guíe cada paso que nosotros demos. Que usted vaya indicando dónde poner el siguiente paso, Señor.
1: Amén.
0: Gracias, Dios. Y que la vida de cada uno de los que están ahí, ¿cierto?, escuchando hasta ahora, sea reconfortada. Que sea acariciada por usted, Señor. Gracias, Dios. Gracias por nuestro Señor Jesucristo. Amén.
1: Amén. Amén. Ya nos estamos despidiendo. Que tengan entonces un día bendecido de parte del Señor. Y nos volvemos a reencontrar hoy día en la tardecita a las 8, de 8 a 9, en el programa de conversación de la palabra del Señor junto a Sandra, a Víctor, Damari y Sergio Antonio, que en estos momentos no está porque anda trabajando, pero igual somos un equipo. Así que no se pierda el programa de esta tarde entonces, y lo principal, para escuchar palabras de nuestro Señor.
0: Nos saluda Angélica, ¿ya? Angélica nos saluda.
1: Angélica.
0: Sí, a esta hora de la mañana. Dice, buenos días, mis hermanos. Como Dios nos recuerda que cada capa a capa nos forma, ¿cierto?, en sus manos.
1: Así es.
0: Claro, sí es. Por eso el mensaje decía, el valor de la perla, ¿cierto?, en el taller de Dios. Qué bonito, bonito, claro, recordar, ¿cierto?, que Él nos forma cada día. Les envío muchos saludos y mucho ánimo para seguir adelante en este hermoso propósito que Dios tiene con ustedes. Saludo a los hermanos entonces, y que cada uno podamos tomar aliento para mirar a Dios por sobre todas las cosas, sobre todos los procesos. Gracias por su saludo, Angélica.
1: Saludo para Angélica. Angélica, te he hecho de menos, hace tiempo que no te he visto, así que ¿cuándo vas a venir acá a saludarnos? ¿Te vas a acercar aquí a los estudios de la radio? Yo le he invitado hartas veces, pero ahí le falta, parece, valentía. Pero acá estamos esperándola cuando ella quiera venir a saludarnos. Aquí es bienvenida. Besito, Angélica.
0: Ya, nos saluda también desde Quillón. ¿Ya? ¿Quillón? No tengo el nombre, pero lo voy a ver al tiro. Verónica, ahí está.
1: Verónica. Benito ¿sí? De Quillón, sí.
0: Claro, dice, gracias, Señor, por su enseñanza por medio de mis hermanos. Bendiciones.
1: Bendiciones, ¿ya?, para ella. Ella es amiga de Sandrita, parece, ¿para cierto? Ella es de una comunidad cristiana. Sí, ellos siempre están escuchando también Radio Impacto. Muchas bendiciones para ella. Gracias por conectarse. Y sí, pues, siempre es bueno escuchar palabra de nuestro Señor. Alimento para nuestra alma.
0: Bendiciones. Es el alimento principal. Así y hablando es. De alimento. Vamos a tomar desayuno, ¿verdad? Sí. Que tengan un lindo día, ¿eh? Que el Señor, cierto, guíe sus pasos y un precioso día, bendecido en el Señor. Y nos encontramos más rato, más tarde, a las 20 horas, ¿cierto?
1: A las 20 horas.
0: Le dejamos cordialmente invitado entonces, que se conecte a las 20 horas, vamos a estar compartiendo un lindo mensaje. Bueno, me despido y nosotros continuamos mañana en el matinal, ¿ya? No se pierda el matinal todos los días, de lunes a viernes, desde las 10 de la mañana.
1: Así ¿ya? es. Bendiciones.
0: Shalom.

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0: Hola, hola. Hemos vuelto.
1: Regresamos.
0: Regresa. Uy, si era mentira que no íbamos a ir. Era una broma.
1: Sí, es que nos faltaban minutos todavía para terminar el programa.
0: Sí, pues sí. El programa se termina a las 12. Sí. Y faltaban como 2 minutos.
1: Claro que sí. Y si nos estaba quedando más encima algo muy importante hoy día. Sí. Teníamos acá un registro completo de la programación de hoy día, pero se nos quedaba algo muy importante.
0: No podíamos irnos sin esto. Esto no podía pasar desapercibido.
1: Era imperdonable.
0: Claro, sí. Ya, hoy día quiero enviar un saludo muy, muy, muy especial a una amiga incondicional que lleva muchos años junto a nosotros, acompañándonos, como se dice, las buenas y las malas. Ella siempre ha estado acá junto a nosotros y es Leslie. Para Leslie, una gran amiga que ha sido ahora este último tiempo, ella me apaña en todas. Ella apaña en todas, sí. Una persona muy, muy especial, que ella estuvo de cumpleaños el día sábado. El sábado estuvo de cumpleaños.
1: ¿El sábado estuvo de cumpleaños?
0: Sí, el sábado estuvo de cumpleaños, Leslie Vidal. Para ti, Leslie, un gran abrazo, muchas bendiciones, desearte muchas, muchas bendiciones en este nuevo año, que sea un año bendecido de parte del Señor, que tu hogar sea bendecido, junto a tu esposo, a tus hijos, a Francisca, a Emilio y Nicolás. Son las 3 bendiciones que el Señor le entregó, así literal, 3 bendiciones, perdón, a mi amiga Leslie. Bendiciones para ti, Leslie, que, como digo, que sea un año llenito, para ti, que la presencia del Señor cubra todos los espacios de tu vida y de tu hogar también.
1: Claro que sí. Bueno, de parte de acá del equipo de la radio, ¿cierto? El equipo de Radio Impacto, igual, saludar entonces a Leslie, pues Leslie Vidal, ¿cierto? Que está cumpliendo, no voy a decir cuántos años cumple, ¿eh? Pero no, así muy joven todavía, ¿eh? Está en su mejor momento.
0: Y ella lo dice nomás porque no demuestra la edad que tiene, así que ella claro. Lo dice, ella no lo esconde porque ella es una persona, pero súper, súper juvenil en físicamente y en actitud. Sí. Ella es, yo digo, ella es un caso especial porque ella nunca yo la he visto enferma, nunca la he visto decaída, siempre una persona que resplandece, ella siempre anda con una energía, no se cansa.
1: ¿Qué tomará de desayuno ella?
0: Cierto, le vamos a preguntar para que nos dé...
1: Nos dé la receta.
0: Nos dé la receta, sí. Un besito y decirte que yo te quiero mucho, te queremos mucho.
1: La queremos mucho, ¿eh? Así es. Claro, como familia de la radio y también como parte de nuestro trabajo, ¿cierto?
0: Sí,
1: nuestra
0: también.
1: Empresa. Que ella lleva mucho tiempo con nosotros y que le queremos hoy y siempre, ¿eh? Así que saluditos, que cumplan muchos años más y ojalá junto a nosotros que siga acá, pues.
0: Así es.
1: Siga juntito.
0: Así es. Sí, bendiciones para ella y un feliz cumpleaños. Y también quiero saludar, aquí me viene llegando un saludito para Rosa Catril.
1: Ah, sí,
0: mi tía ya. Lola, ella también estaba escuchando, así que saludarla a ella, bendecirla también. Muchas bendiciones para la tía Lola.
1: Sí, pues. Saludamos también a Soledad, ¿ya? Bien, nosotros nos estamos yendo y nos quedaban auditores acá todavía.
0: Quedaba trabajo que hacer todavía.
1: Sí, Soledad, un saludo, dice, para los dos, ¿ah? Ella nos saluda a nosotros, para nosotros dos, dice muchas bendiciones. Igual para ustedes también, ¿cierto? A ti, Soledad, con Francisco, a tus hijos también, ¿cierto? Los chiquillos, ahí, al Mati, a su hija Javiera, todo, entonces. Y al otro hijo también, que no me acuerdo cómo se llama.
0: A Matías Javiera y el otro, no, Javier creo que se llama.
1: O Esteban, no me acuerdo.
0: No, Esteban no sé ya, pero ese es el hijo que está llegando ahí. ¿Eh?
1: Pero para toda la familia.
0: Así
1: ya
0: es.
1: Toda la familia, entonces que el Señor les bendiga mucho. Así que ahí estamos entonces.
0: Ahora sí.
1: ¿Algo más se nos queda?
0: Ahora sí, no. Eso saludo para todo el equipo radial, sí. Que Dios está formando. Una familia preciosa. Una familia en Cristo preciosa que Él está formando. A cada matrimonio que están compuesto. supuesto, a todos, muchas bendiciones para todos.
1: Claro, y para Matías también, ¿cierto? Que estuvo a cargo ahí de la parte visual también en el evento del sábado.
0: Sí, dije, Matías y Soledad nos acompañaron. Claro. Estuvo con junto a Emanuel en la parte
1: visual. Sí, claro.
0: Audiovisual.
1: Audiovisual, ¿ah? ¿Eh? Claro, varias fotitos ahí dando vuelta ya por las redes sociales, así que...
0: Claro.
1: Ahí les saludamos entonces a Mati. Bueno, ahora sí que nos vamos, ¿no?
0: Ahora sí que sí.
1: Sí, entregamos este saludo de cumpleaños. Ah, Esteban. Yo dije Esteban.
0: Esteban.
1: Sí,
0: Esteban,
1: yo dije.
0: Sí. Y lo saludamos Esteban, sí, él igual. Porque él también bien. Es un fiel auditor ahí junto a Javita cuando se conectan ahí a escuchar los programas.
1: Ya, ahora sí entonces. Le dejamos entonces este lindo regalo de cumpleaños a Leslie, que no espere otra cosa, solamente una canción le vamos a regalar.
0: Pero tiene que ser una canción que a ella le guste.
1: Ah, pero no sé qué canción le gusta.
0: Yo sé cuál es.
1: Ah, pero mire.
0: Yo sé cuál es.
1: Ah, sí, yo también sé cuál es. Déjeme, la voy a buscar al tiro.
0: Ya, búsquela por mientras, para que ahí Leslie ponga atención en el regalo que le vamos a enviar. Una canción que ella el otro día dijo que le gustó. Así que yo sé que le va a gustar. Hermoso cuando el Señor nos toca por medio de su alabanza.
1: Claro que sí.
0: Pasa algo especial ahí cuando el Señor nos toca y nos consuela, nos acaricia por medio de su alabanza, nos da respuesta por su alabanza también.
1: Claro que sí.
0: Nos habla.
1: Bueno,
0: así que ya estamos listos.
1: Ya, sí, aquí tengo la canción. Esta linda canción, entonces, para usted, mi querida amiga Leslie, ¿eh?
0: Ahora sí.
1: A ver.
0: Ahora sí que nos estamos despidiendo, ¿no?
1: Sí.
0: Ya.
1: Chao, chao.
0: Chao, chao. Bendiciones.

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Bendito sea, Señor. Qué privilegio recordar este legado de himnos que nos ha sido entregado. Y te pedimos que nunca sea olvidado. Y yo recuerdo también cómo cantábamos después de esta canción. Cantábamos

Padre Santo, cuán necesarias son esas letras y esa oración, esa petición en estos días, donde el amor de muchos, dice tu palabra, que se enfriará. Pero nosotros clamamos, Padre Santo, que envíes ese fuego del Espíritu Santo y avives una vez más nuestro corazón.

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0: Mujer virtuosa, ¿quién la hallará? Porque su estima sobrepasa largamente a la de las piedras preciosas. Nunca olvides que tu verdadero valor viene de Cristo Jesús. ¡Gocho! El lápiz de platino.
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